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0: Es que una mujer es como una rosa. 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
1: Bueno, estamos en el tripletazo clásico, buenos días. Quiero saludar a Mari, atención.

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1: Bueno, estás escuchando a todo volumen en tu bocina. El tripletazo clásico. Atención, quiero saludar a Felo. Atención, Felo, en vivo con nosotros desde Azotaba Taxi. Celebrando el cumpleaños de su niña menor y ya en breve casi ya le vamos a cantar cumpleaños feliz. Sabroso. Pero antes quiero mandar saludos. Atención a Juan Manuel Brito, el loco de Champs. Está en sintonía con nosotros desde Repuestos Rafaelito. Atención, atención Rafaelito, a todos los mecánicos que están por ahí. Repuestos Rafaelito, Juan Manuel Brito, el loco de Champs. Hello, buenos días. Bueno, me parece que se cayó esa llamadita. Zapa, por favor, devuélvelo. Ahí estaba el doctor Zapatín, si no me equivoco, en el aire. Vamos a ver. Aquí está. Hello, buenos días.
2: Probando, probando, probando.
1: Ahora sí, Zapa, vamos arriba.
2: Controlando el triple paso clásico de la calle, la reina Nani Vargas.
1: ¿Y quién controla conmigo?
2: El doctor Zapatín.
1: Activo el doctor Zapatín desde la 30 de marzo. Buenos y santos días, Zapa. Tú me has votado. ¿Y qué es lo que pasa?
2: Tú sabes que los extremos y las cosas.
1: Ok. Quiero que me saludes ahí a la gente de Hormigo Zapatín. ¿Qué te escuchan? La gente de Hormigo.
2: De Hormigo están activos. Hey, ahí está Domingo Pingón. También por ahí está Alex Dima. Hey, toda esa gente que siempre están activos. Pero más para allá, por ahí están la gente allá del Maizal. Ahí está Papo. Atención, mi pana Papo. También por ahí está Chulo Maizal. Toda esa gente que siempre están activos. Un saludo para Papito aquí ya en el pueblo. Papito y Doña Consuelo están siempre activas con la calle.
1: Claro que sí. Saludando a toda la gente de Lechería, los guineos. Hormigo, atención, nuestro gran amigo El Suave, desde Hormigo en sintonía con nosotros, la gente del mercado. Saludos a Monfrutas, Martírez. También saludos allá a Neri Minimarket, saludos para Neri. Ahí al frente está nuestro gran amigo Franklin Vegetales Marcial, atención a todo el personal de la pollera Marcial. Atención, Tyron, el rey de los retos en Villa Altagracia, en sintonía con nosotros. A todos los mercaderes Zapatín, a toda la gente que nos escuchan disfrutando de la calle 96.3. Saludos para Chelo, la gente de los huevos allá en el mercado. Chelo activo.
2: Ey, pero allá, tú sabes que hay una este varón, ¿verdad? Hay una Chelo allá en Paraíso 2 que me dice que siempre está activa. Atención, Chelo. Chelo la hembra, porque aquí en el mercado es Chelo el varón, ¿verdad?
1: Exactamente.
2: ¡Atención, Chelo! Chelo está activa allá. Bueno, también por ahí está el Gordo Reynoso. Bueno, el que me está tirando, que me tire por WhatsApp, porque aquí no veo el nombre. No veo el nombre. Así que tírame por WhatsApp y ahí veré el nombre. O mándame un mensaje. Bueno, también saludo para... Por ahí también está Titi Aguaviva, Erika Aguaviva. Todos los Aguavivas están vivos por la calle.
1: Claro que sí, todo el personal de la ferretería Esquina Caliente. Allá se escucha la calle. Atención, Erika y todos los que están por ahí. Un saludo colectivo para ellos. Gracias por la sintonía. La gente del mercado, saludos para Claudio Zapatina, Juan Tela, nuestro gran amigo Claudio, el relojero, desde el mercado en sintonía con nosotros. Saludos para él. Gracias de verdad por estar en contacto con nosotros. Juan Manuel Brito, el loco de Champs, también está por ahí. Saluditos para Felo, desde Azotaba Taxi, Felo. Que su hija está de cumpleaños y ya más adelante le vamos a cantar cumpleaños feliz. Saludos también a nuestra gran amiga Gladys Bueno. Atención, Gladys Bueno, la amigocha. Esa es mi amigocha, ¿eh? Mi amigocha allá en la calle Enriquillo Bajo. Saludos a todo el personal Zapatín, la gente del Comedor Bolívar. Allá en el Comedor Bolívar se escucha la calle. Saludos a Cucudia Guedita. También quiero saludar a nuestra gran amiga Juanita Arias desde El Silencio. Ella es fija con la calle. Así que un saludo y un abrazo grandote para ella. También quiero saludar a Kiko, el muñeco. Atención, Kiko, el muñeco. Saludos para él y para Susi. Esto es En los Trastoristas, Zapa.
2: Y bueno, mira, también hay que darle saludito a César, César y Colmadero, allá en el barrio San Francisco, y quien me tiraron de ahí de San Cristóbal, que están activos. Atención, Adriana Colón y su corillo, que están activos por la calle 96.3, Villa Altagracia.
1: Antes de irte, Zapa, quiero saludar a Paquistín, el Negro Lai, mi tío Paco. Atención, el tío Paco, el Negro Lai en sintonía con nosotros, disfrutando en vivo en la mañana de este sábado el tripletazo clásico, Zapa.
2: Mira, espérate, que aquí me está tirando Fran Parra.
1: ¿No? ¡Ay, Fran Parra, muy duro!
2: Fran Parra, que felicite a la reina Nani Vargas, que estuvo de fiesta de cumpleaños y nosotros no pudimos felicitarlo por la calle. Así que la reina, me dijeron.
1: Zapa, ¿te fuiste?
2: Sí, te escucho.
1: Ok. Bueno, muchísimas gracias a nuestro gran amigo Fran Parra, como siempre, ese gran artista villaltagraciano que siempre está apoyando aquí a todos los locutores de Villa Altagracia. Un abrazo, hermano. Muchísimas gracias. Quiero aprovechar ahí, Zapatín, para saludar también a nuestro gran amigo La Muralla. Atención, La Muralla, allá en el Bronx, ¿verdad? Saludos para él. También saluditos para... Atención, nuestra gran amiga Máxima. Atención, Máxima, la leyenda Andrea, Susana y Doña Ana. Esto es en el Bronx, que como siempre tiene en la calle. Y en España, como siempre, está nuestra gran amiga Luchi. Atención, Luchi Jiminean desde España. Y ese gran artista villaltagraciano, Fran Parra, muchísimas gracias también por sus felicitaciones. Y también el Pringui, Caco Pelao, Zapa.
2: Mira, aquí me está tirando ahí está Rosa la Magistrada, Juanito Hueva, Juan Chiví, atención Juan Chiví, también el Templo, el Tuyo, el Zapatero, también por ahí está la Chaveta, esa gente siempre está, Carmen Jiménez, Ñoña, siempre activo con la calle 96.3.

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1: Bueno, me comunican que Jennifer Gomera, nuestra gran locutora de aquí la emisora, secretaria, está hoy de fiesta de cumpleaños, la voz de Terciopelo. Atención, la licenciada Jennifer Gomera. Desde acá, desde la calle 96.3, toda su gente, toda su familia, una lluvia de bendiciones y felicidades.

0: día. También aprovecho ahí para felicitar a Noelis. Atención, Noelis Ramírez. Esa es la niña menor de Felo, quien está hoy de fiesta de cumpleaños. Así que para Noelis también, muchas bendiciones y felicidades. Atención, Noelis, Noelis Ramírez. De parte de toda su gente, toda su familia, con mucho cariño, de parte de su papi que la quiere, que la ama mucho. Ahí está Felo. Felo desde Azotaba Taxi, felicitando a su niña Noelis Ramírez. También reiteramos el figureo para Jennifer Gomera. Atención, Jennifer. Jennifer Gomera, hoy de fiesta de cumpleaños, la voz de Terciopelo de la Calle. De parte de toda su gente, toda su familia, muchas bendiciones, felicidades. Dando que ella no se come el bizcocho sola, ¿eh? Hello, buenos días.
1: Permíteme felicitar a la Jenny.
0: Pero démosle un aplauso a la Jenny, Zapa.
1: ¡La Jenny! Jenny, cuidado si te come el bizcocho sola.
0: Pero yo no entiendo eso, no me dijo nada la chica.
1: Prepara tu quititulbo, que vamos para el hoyo de Jenny, ¿eh?
0: Bueno, vamos para... Bueno, para Jenny, de parte de sus oyentes, ¿verdad? Desde la mañana, el mañanero, ¿verdad? Que Jenny también está en el mañanero con DJ Cava. De parte de todos los compañeros, muchas bendiciones y felicidades. Y que la pase sabroso en su día, Zapa.
1: Ay, aquí estoy viendo una foto, pero linda. ¡Atención, la Jenny! De fiesta de cumpleaños, la Jenny. La voz de Terciopelo, madre mía.
0: Bueno, muchas felicidades para Jenny Zapa y también felicitamos a Noelis, Noelis Ramírez, que también está hoy de fiesta de cumpleaños. Esa es la hija de Felo, nuestro gran amigo, desde Azotaba Taxi. Bendiciones y felicidades.
1: Noelis Ramírez, de fiesta de cumpleaños, junto ahí a la Jenny. Bueno, que se junten para nosotros no tener que viajar dos veces, ¿verdad?
0: Exactamente, que se junten ellas dos y nosotros llegamos.
1: Sí, pero vamos, a donde quiera que estén, nosotros vámonos, comemos el bizcocho y luego salimos.
0: Como debe de ser, Zapa. Bueno, seguimos en vivo en la mañana de hoy, celebrando el cumpleaños de la Jenny y Noelis. ¡Seguimos, Zapa!
1: ¡Listo,
0: pues! ¡Uepa! Bueno, también se monta con nosotros Joven. Allá está Joven desde el San Francisco. Saludos para Amanda también.

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1: Vamos a dedicarle esta música a esa malvada que jugó con el sentimiento de nosotros.

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1: Una pregunta, ¿nosotros somos médicos?
2: ¡No!
1: ¿Nosotros somos profesores?
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1: Entonces, ¿qué diablo es lo que nosotros somos?

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